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8: Muy buenos días. Ya hoy, día miércoles, les saluda Roger Bueso Escoto. Sean todos bienvenidos a este su programa favorito, El Médico y Salud. Muchas gracias por estar con nosotros. Hoy, 24 de junio, día de San Juan. San Juan fue un primo hermano, no, un primo familiar de Cristo. Sí, ¿verdad? Licenciada Pati, buenos días.
9: Buenos días, doctor. Buenos días a toda la audiencia. San Juan, bueno, San Juan, uno de los discípulos.
8: No. Juan el Bautista.
9: Ah, Juan el Bautista. Sí, Juan el Bautista fue el que bautizó a Jesús.
8: Correcto. ¿Qué era? ¿Eran familia?
9: Y eran supuesta.
8: Cuando María visita a la mamá de Juan, el vientre de la mamá de Juan se mueve y le dice: tu presencia se nota, se ve que llevas algo divino en tu vientre, porque mi hijo está lleno de alegría.
9: Sí, según la historia, bueno, según la historia, era primo de Jesús.
8: Era primo de Jesús, entonces, hoy 24 de junio, el día de San Juan. San Juan fue el precursor de Cristo. Le preguntaban y le decían: ¿quién eres tú? ¿Tú eres el Dios que se ha anunciado? Y él decía: no, atrás de mí viene otro. Yo no soy digno ni siquiera de soltar las ataduras de sus zapatos. Cuando nace San Juan, cuando nace Juan el Bautista, el papá, por una revelación que había tenido de Dios, había perdido la voz. Y hasta que nace Juan, él pone que se va a llamar Juan, y él recobra su voz. Son milagros que aparecen en el texto bíblico. ¿Y qué tiene que ver eso con lo que nosotros vivimos a diario? Es que nosotros somos un milagro. En Honduras es el país de las tragedias, uh-huh, de las tragedias de casi todos los días. Si no es una tragedia en una carretera, es en una comunidad, es en una construcción, es allá, tierra adentro, los asaltan, etcétera, etcétera. Tragedias tras tragedias tras tragedias. Somos trágicos. Entonces ya vivir nosotros es un milagro.
9: Así es.
8: Hoy Juan nos invita a que pensemos en nuestros hijos. A usted que lleva hijos en el vientre, trate de enseñar valores. Los valores no se aprenden en la escuela, no los enseñan. Porque el que quizás esté al frente de los alumnos no tenga valores. Entonces usted tiene que enseñárselos para que su hijo, su hija, aprenda a discernir entre lo que es bueno y lo que es malo. Lo bonito es que usted como padre o como madre, usted se los enseña con su ejemplo. No diciéndole, no bebas y usted es un borracho. No fumes y usted lleva cigarro. Uh-huh. Cuídate, sos templo de Dios. Y usted, viernes, sábado y domingo, no la hayan en su casa porque andan en otras cosas. No importa sea hombre o sea mujer. Cuidemos nuestros hijos. Hoy están expuestos a tantas situaciones difíciles que debemos de solamente enseñarles con el ejemplo, enseñar valores y rogar a Dios de que tengan una vida feliz en esta mi trágica, querida, amada, y que lastimosamente los políticos están haciendo honor al nombre, la han

0: Y fíjese que, como usted lo menciona, no iniciar el programa sin antes solidarizarnos con las personas que perdieron un familiar ayer en esa tragedia que sucedió en el anillo periférico con este derrumbe. Y bueno, que Dios les dé consuelo. Es lamentable, muy triste la situación que pasamos. Si no es una cosa, es otra. Un día lamentamos un accidente que sucedió en la salida a Daní, en la zona de Villanueva, por una volqueta. La semana pasada estábamos lamentando este accidente en el rodeo Comayagua. Hoy estamos lamentando esto que pasó ayer. Y así a diario suceden diferentes cosas, que tener vida es una gran bendición. Y por eso en esta mañana, si cada uno de nosotros no le hemos dado gracias a Dios porque hemos abierto nuestros ojos y estamos vivos, pues démosle gracias a Dios, porque ya tener vida es una gran bendición. Así que hay que ser muy agradecidos. En esta mañana también ya nos escribieron al 9520-2080. Nos escribe, buenos días, aquí en México sí se celebra el Día de San Juan. Saludos desde San Luis Potosí, nos dice Antonio. Le enviamos un saludo a Antonio hasta México. En San Luis Potosí, también a Carito en Costa Rica, a José Reyes en El Salvador. Bueno, nos han escrito de México, Costa Rica y El Salvador ya conectados. Muchísimas gracias y también gracias a los que ya nos están dejando una reacción, como Emir Cepeda, que nos dejó una reacción en Facebook, también a Yolanda Tablas, siempre conectada, y todos los que se están uniendo en YouTube. Quédese en sintonía de El Médico y su Salud. Envíe sus preguntas al 9520-2080 o repórtenos su sintonía, por supuesto. Estamos aquí para servirles y para desarrollar temas interesantes que nos ayudan a prevenir, es lo más importante, prevenir enfermarnos. ¿Por qué? Porque en los hospitales están llenos de muchos pacientes y si nos enfermamos la vamos a pasar muy mal. Doctor, pero fíjese que también hay cosas buenas que resaltar. Estaba leyendo de una jovencita, que usted sabe, las jovencitas de 15 años, doctor, lo que quieren es una gran fiesta.
1: Así es.
0: Y quieren chambelanes, quieren bailar, quieren eso, quieren lo otro. Pues una jovencita decidió que todos sus invitados no le llevaran regalos a ella, sino que llevaran toallitas húmedas, pañales. ¿Y sabe qué hizo esta jovencita? Vino ayer a donarlos aquí al materno infantil. Entonces, esas son cosas bonitas que resaltar de una joven de 15 años. Ya le voy a decir el nombre porque ya lo olvidé, pero sí lo estuve leyendo aquí, el nombre de la muchacha.
1: Felicidades a los padres, definitivamente son los padres los que enseñan esto. Los padres deben ser ejemplo de gratitud, ejemplo de solidaridad. Se nota que los papás, sin conocerlo, uno conoce los frutos. Probando el fruto, usted sabe cómo es el árbol. Y felicidades a esta dama, a esta señorita. Me imagino que esa tendencia ya lo va a ver por el resto de su vida.
0: Se llama Elisa Chávez, la muchacha de 15 años, que ayer vino a donar los regalos que le dieron sus invitados a los 15 años, toallitas, pañales, cobijitas. Así que si llega a ella este mensaje, felicidades y que Dios la bendiga mucho, porque manos que dan nunca estarán vacías, doctor.
1: Así es. Vamos con nuestro patrocinador por el tema de hoy.
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1: Hoy el tema del día es muy frecuente. Se llama enfermedades respiratorias. Enfermedades respiratorias, pues, empieza desde la nariz y finalmente culmina en los pulmones. ¿Qué función tiene la enfermedad? ¿Qué función tiene la respiración? Fíjese que cada vez que nosotros inhalamos, o sea, que tragamos aire, que tragamos oxígeno, introducimos medio litro

0: medio litro. Eso introducimos cada vez que respiramos. Entonces, mire usted qué importante es respirar en zonas adecuadas. Para el caso, cuando usted respira al aire libre, en lugares abiertos, que ya quedan muy pocos en nuestra querida Honduras, es historia eso de que somos el pulmón de Centroamérica, eso es historia ya.
1: No, ya no.
0: Eso ya es mentira, ahora somos el desierto de Centroamérica. Entonces, cuando nosotros inhalamos, metemos aire, es medio litro. Si usted está en un lugar contaminado, donde hay mucho polvo, pues usted introduce polvo, introduce ácaros, etcétera, etcétera, todo lo que puede haber en el medio ambiente. Ahorita que recuerdo esta situación es, para el caso, lo que pasó el lunes con unos hondureños, de que no se sabe por qué motivos, pero ya han habido varios casos, incluso pasó no hace mucho un caso en un hotel en Tatumbla, que la gente empezó a inhalar monóxido de carbono, que es tóxico, altamente tóxico, y murió la pareja. En Estados Unidos murieron 3 hondureños. En circunstancias accidentales, porque el inhalar es una cosa muy importante, pero a veces desconocemos lo que nosotros estamos respirando. No es lo mismo que yo respire en este ambiente donde estamos, a que yo me vaya al hospital escuela. En el hospital escuela, del medio litro que yo respiro, yo les puedo decir que más del 50% es contaminado. Porque todo lo que ahí circula es contaminación. Por eso es importante de que usted, cuando asista a un centro hospitalario, usted vaya con su mascarilla. Por eso es importante de que usted tome en cuenta este tema, porque es una situación que se está presentando con bastante frecuencia. Y todo, sobre todo, esto agarra auge a partir de el COVID, que era una enfermedad respiratoria. El contacto, uno se contaminaba por las pequeñas partículas. Cuando uno tocaba dinero, simplemente que uno platicara con una persona contaminada, uno inhalaba, respiraba esos virus y llegaban al árbol respiratorio y producían la muerte. Ahorita ha tomado bastante auge en la enfermedad respiratoria a raíz de la tosferina, que es una enfermedad prevenible, es producida por una bacteria, la bacteria Bordetella pertussis. Se puede prevenir cuando nos aplicamos la vacuna DPT. Cosas tan sencillas podría ya haber evitado las 12 muertes de niños en nuestro país. Cosas tan sencillas como la vacuna pudieran ya haber evitado la muerte de 2 personas por sarampión. La vacuna es importante. Y la tosferina es una enfermedad respiratoria que ha cobrado ya 12 víctimas en Honduras. Se caracteriza por una tos severa, incontrolable. ¿Quiénes son los más afectados? Niños menores de 5 años. Sin embargo, ella murió un joven. Hay que ver cómo está su sistema inmune. Cuando repasaba el tema, a veces nosotros nos enfermamos de enfermedades respiratorias y empezamos a consumir lo que mi abuelita dice, lo que mi vecino dice, etcétera, etcétera. Pero no vamos donde el doctor. Y nos damos cuenta que 3-4 días nos hemos compuesto, que si estamos con una tos y tomamos una té de cebolla con gotitas de limón, que le echamos miel y hacemos aquellos mejunjes, los tomamos y 3-4 días sentimos mejoría o nos mejoramos o nos curamos del todo. Entonces atribuimos eso a lo que hemos consumido. ¿Y dónde está nuestro sistema de respuesta? Se han hecho estudios y se ha visto de que muchas personas, incluso por una faringitis quiere decir que se inflama la faringe, laringitis se inflama la laringe, que es parte del sistema respiratorio. El sistema respiratorio empieza con las fosas nasales. Al fondo tenemos la orofaringe, donde se comunica con la laringe. La laringe nos lleva a los bronquios. De los bronquios vamos a los pulmones. Y cada pulmón es como que nosotros le diéramos vuelta a un árbol, que quedara el tallo para arriba y las hojas para abajo. Uh-huh. ¿Ya se imaginó eso? Entonces, el tallo para arriba es el bronquio. De ahí vienen las ramas. En nuestro aparato respiratorio a nivel pulmonar solo tenemos dos bronquios. Eso va al árbol. Cada ramita se llama bronquiolo. Y cada hoja es un alveolo. Entonces, la inflamación de cada una de las partes del aparato respiratorio lleva a la terminación itis. Se nos inflama la nariz, rinitis. Se nos inflama la laringe, laringitis. Entonces nosotros presentamos, cuando en la laringe están las cuerdas bucales. Entonces, ¿qué empezamos a presentar nosotros? Empezamos a presentar disfonía. No se dice afonía. Afonía es cuando usted es mudo. Disfonía es cuando usted está ronco. Empezamos a presentar disfonía. Es una ronquera. ¿Por qué? Porque está inflamada la laringe.
1: Estás desarrollando, le dicen a uno.
0: Así es. O digamos, cuando usted se despierta con disfonía. Usted se despierta un poquito ronca. Antes de, me recuerdo Giovanni Argueta, a quien saludo, me decía, mira, antes de que entres al programa, contá de 1 a 100, pero venilo diciendo. ¿Por qué? Le digo, porque si vos te venís callado de tu casa y vas al micrófono, tu voz se va a escuchar demasiado ronca. Entonces vos tenés que como calentar las cuerdas vocales antes de venir acá. ¿Cierto, Olincia?
1: Sí.
0: ¿Lo hace usted?
1: No, vengo platicando con mi esposo.
0: No, pero lo sabía. Eso lo aprenden.
1: No, no sabía
0: ustedes.
1: Ahorita.
0: No, pero lo aprenden, no lo aprenden.
1: No, fíjese.
0: Pues no, fíjese no. Que, o sea, todo mundo que trabaja en la locución, como calentamiento de las cuerdas vocales debe contar por lo menos de 1 a 100. Entonces, de esa manera su voz se va poniendo en el tono ideal, en su tono normal. O sea, por ejemplo, los narradores de un partido de fútbol, para narrar ese gol que narran, que dura segundos, ese gol, eso lo tienen que calentar, no es así nomás. Ellos tienen que hacer ejercicios, pero eso a nivel de las cuerdas vocales. Uh-huh. Entonces, la inflamación de la laringe se llama laringitis, la laringación de los bronquios se llama bronquitis, y cuando se inflaman el árbol bronquial, que así se dice, árbol bronquial, se debería llamar neumonitis. Sin embargo, le llamamos neumonía. Volviendo a la tosferina, que en la parte inicial, como toda infección respiratoria, empieza con un simple moqueo, estornudos, una fiebre un poquito baja, tos leve, pero esta enfermedad va avanzando porque es una bacteria y que es una bacteria sumamente agresiva y nuestro sistema inmune no es capaz de poderse defender entre ella. Más si no hemos estado en contacto. Cuando a mí me inyectan la DPT, que va la tosferina, entonces a mí me están inoculando el ejército para que cuando venga la bacteria yo ya tenga con qué defenderme. En cambio, si no tengo la vacuna, entra la bacteria a mí y como no hay ningún ejército contra ella, ella se prolifera y viene la segunda etapa. En la segunda etapa, los agentes empiezan a experimentar una tos explosiva, una tos perruna, continua, excesiva. Esto lo hace llegar o ir al hospital. Pero cuando estamos hablando de esto, ya la bacteria lleva ganado el 60% del avance en su cuerpo. Ya usted lleva con vómitos, usted va fatigado y usted va con un rostro enrojecido por la poca oxígeno que tiene. Y de ahí la importancia del oxipulsímetro, que nos dice cuánto oxígeno tenemos en nuestros pulmones. Y pulsímetro, pues, cuántas pulsaciones tenemos por minuto. Lo normal es que nosotros tengamos arriba de 95. Lo ideal es que tengamos 99%. Las personas adultas tenemos menos del 99. ¿Por qué? Porque ya nuestro árbol ya no está limpio. ¿Por qué? Porque nos exponemos a humos, a tabacos,
1: a los
0: años también ya van desgastando esta situación. Y los niños es demasiado inmaduro. Entonces, sí tienen el 99%, pero su sistema inmunológico es muy inmaduro. De ahí viene la etapa 3, que es cuando usted se recuperó porque buscó atención médica a tiempo por tosferina. Y entonces, aquí viene la etapa de recuperación. Viene de convalecencia y puede tardarse entre 7, 10, 15 y hasta 20 días para poderse recuperar. Los bebés y los recién nacidos puede presentar pausas de respiración, es decir, están respirando y de repente se quedan sin respirar. Eso se llama apnea. Y por eso ya el niño empieza a experimentar que sus labios se ponen morados, que sus uñas se ponen pálidas, y eso ya nos debe llamar muchísimo la atención para saber de que está entrando a una crisis de tosferina. En los adultos y personas mayores, pues, pasa igual. La persona no puede estar acostada, tiene que estar sentada. Y de ahí la importancia de vacunarse. Cuando uno se vacuna, uno siente, recuerde, le están poniendo una bacteria atenuada, de que solamente es para despertar su sistema de defensa, es decir, su sistema inmunológico. Uno siente síntomas leves, parecidos a una bronquitis, pero son cosas leves. De ahí la importancia, pues, de que usted hoy se quede con nosotros para que aprendamos todo referente a enfermedades respiratorias. Vamos a ir a nuestra primera pausa comercial, ya regresamos.
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10: Continuamos con el médico y su salud y le hablo de Banco Azteca. 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Y bueno, también hablaremos un poquito del Mundial. Y es que ayer jugó Colombia contra República del Congo. Y bueno, este partido estuvo espectacular. Pero la figura del partido fue el portero Leonel Mpassi, portero de República del Congo. Fue un gran sostén de la selección ayer ante Colombia. Registró 8 atajadas, imagínese usted. Estas atajadas fueron claves en el resultado final del partido, porque si no hubiera sido una goleada. Leonel Mpassi defendió su arco como un campeón. En una de las ocasiones de gol, la afición colombiana celebró, pero apareció el portero con tremendo paradón testitón. Le doy lectura a algunas comunicaciones que nos llegan al 95-20-20-80. Tenemos, por ejemplo, nos escribe Mélida Tábora, que dice: así es, Lee Gladys, hay que agradecer a Dios por todo. Buen y bendecido el día, Lee Gladys y doctor Roger. Dios los cubra con su preciosa sangre. Bendiciones. Aquí siempre en sintonía, aunque no les escriba, nos dice Mélida Tábora. Ella siempre pendiente. Muchas gracias. Y una pregunta que dice: muy buenos días, doctor y licenciado. Un gusto saludarles, doctor. ¿Y cuál es el diagnóstico cuando el diagnóstico es rinofaringitis? ¿Se refiere a qué? Muchas gracias y bendiciones.
11: Qué interesante. Rino, nariz. Después de la nariz, en el aparato respiratorio, sigue la orofaringe. Es lo que usted ve al fondo de su boca. Atrás de las amígdalas, esa es orofaringe. En esa cueva hay dos tubos. El que está enfrente, que es lo que nosotros nos tocamos, es donde está la manzana de Adán, esa es la laringe, esa va a los pulmones. Y hay otro tubo atrás de ahí que va a dar al estómago. Por eso, cuando usted está comiendo y habla, entonces, la comida se le puede ir a los pulmones. Uh-huh. Y usted tose y expulsa, porque al pulmón, al bronquio, a la laringe, solo el cuerpo detecta, la computadora dice, solo va a entrar alimentos, solo va a entrar aire. Cualquier cosa sólida, él trata de sacarla.
10: Y cuando nos atoramos.
11: Cuando nos atoramos, usted inmediatamente expulsa. Uh-huh. Incluso cuando entra una partícula sólida a la laringe, usted puede morir. Usted viene y se hacen las maniobras, que usted aprieta, uh-huh, o se sienta sobre el pecho de cualquier persona que sea, y hasta que saca ese producto sólido o esa sustancia sólida de la laringe, entonces queda el árbol respiratorio libre. Entonces, cuando hablamos de rinofaringitis, estamos hablando de inflamación de la nariz, y la faringe es muy frecuente. Ese es el ejemplo que les ponía, que es bastante frecuente, que la rinofaringitis en la mayoría de los casos es viral, y en algunos casos es bacteriana. Entonces, cuando nosotros venimos y tomamos cualquier receta de abuelita, y nosotros atribuimos y damos todos los méritos a la receta de abuelita, pero somos injustos con nuestro sistema inmunológico, que es el que nos defiende. Está comprobado, tierra adentro, lugares donde no existe la medicina, los niños se ve que se enferman, pasan por la fiebre, el dolor de garganta, la incomodidad para tragar, uh-huh. Eso es una rinofaringitis, el niño solo reposa, se alimenta con tés, con infusiones, etcétera, etcétera, y eso estimula el sistema inmune, el sistema de defensa. Entonces viene el sistema de defensa y empieza a atacar a la bacteria, hasta que la elimina. Se tarda 5 a 7 días en componerse. Demos la vuelta a la moneda. Al día siguiente que usted como padre responsable lleva donde el doctor, cuando el niño empieza a decirle, no puedo tragar, me duele para tragar, tengo inflamado, usted lo toca, está con fiebre, entonces usted lo lleva donde el doctor. El doctor le empieza a dar antibiótico. También con el antibiótico se tarda de 3 a 5 días en recuperarse totalmente. Fue una diferencia de 4 a 5 días. Los antibióticos, y quiero aprovechar aquí, los antibióticos no se pueden dar por menos de 5 días. Está considerado que por lo menos en 5 días usted está eliminando la bacteria que produjo la infección, está eliminando los hijos de esa bacteria que produjo la infección, incluso los nietos de esa bacteria. Está eliminando 3 generaciones. Cuando usted no toma los días adecuados el antibiótico, usted elimina la bacteria que produjo la infección. Pero los hijos de esa bacteria quedaron ahí. Pero ellos empiezan a tener contacto con ese antibiótico. Y lo empiezan a consumir. Pero no los mata. Ahí se vuelven sensibles. Por eso que a nosotros ya no nos llegan las amoxicilinas. A nosotros ya no nos llegan las penicilinas. ¿Por qué? Porque nos estamos automedicando. Y me refiero, cuando hablo de nosotros, estoy hablando de aquellas personas que se automedican. Quien les habla no toma medicamentos. Tomo medicamentos para mi presión, tomo medicamentos para mi colesterol, triglicéridos, hasta ahí nomás. Pero si yo me enfermo, si yo sentir un dolor de garganta, no es que inmediatamente voy a ir así. Si me duele la pierna y siento una neuralgia, no es que me voy a ir a poner un complejo B. No, yo le doy tiempo. Yo veo de qué manera supere eso sin tener que consumir sustancias químicas. El árbol respiratorio, voy a empezar por la nariz. ¿Cuál es la función del árbol respiratorio? Pues conduce solamente aire. Y en el aire va oxígeno. Aparte de que lo conduce desde la nariz hasta los alvéolos, también filtra patógenos. ¿Cómo es que filtra? Cuando usted se mete sus dedos a su nariz, notará que está ligoso. Esa sustancia ligosa, líquida, usted respira polvo, y si usted después de respirar el polvo se mete sus dedos en la nariz, notará que sale su dedo, el líquido que tiene ahí, le sale color café o negro. ¿Por qué? Porque estuvo respirando contaminada. Uh-huh. La primer puerta de filtración es las fosas nasales. Después de ahí, humidifica. ¿Se puede imaginar usted? Respiran en Choluteca 41 grados centígrados y nuestro cuerpo es de 37. De la nariz a la laringe, humidifica para que no vaya ese oxígeno y ese aire tan seco. Lo humidifica. Y, o por el contrario, imagine que usted está en la Esperanza, respirando a 11 grados centígrados, pero usted tiene 37 grados centígrados, lo calienta. O sea, neutraliza la temperatura. Y por último, facilita la respiración a través del flujo de aire. Tenemos que tener un número de respiraciones alrededor de 20 por minuto. En los niños puede ser 24. Ya en los adultos mayores puede ser de 16. Pero sí la saturación de oxígeno debe de mantenerse arriba de 90. Cuando está en menos de 90, uno debe de considerar de que está expuesto a una enfermedad. Enfermedades respiratorias. Bueno, podemos hablar de que las enfermedades respiratorias pueden ser agudas. Vamos a clasificarle en 3 mundos, que es la aguda, la crónica y otro tipo de infecciones. Cuando hablamos de infecciones respiratorias agudas, estamos hablando lo más común, el resfriado, la famosa gripe. ¿Dónde se concentra la gripe? Solamente aquí, en nuestra fosa nasal, máximo, orofaringe. De ahí viene la palabra rinofaringitis. La gripe o la influenza, que la produce el virus sincicial respiratorio en el 90%. ¿Qué quiere decir que el 90% la produce un virus? Que si yo tengo gripe, yo no tengo que tomar antibióticos, no tengo que darle antibióticos, porque el antibiótico no mata el virus. Aprendimos eso con el COVID. El COVID es un virus. Le podíamos meter las mejores antibióticos, los antibióticos más caros, y no producía ningún efecto. ¿Por qué? Porque era un virus. Y el virus, así como crece, llega a la punta del cerro, también él solo baja. Por eso nosotros sentimos los síntomas de una gripe que nos puede durar 3 o 4 días. Hoy amanecemos mal, mañana amanecemos peor, pero pasado amanecemos un poquito mejor y de ahí vamos mejorando poco a poco. Él solo se dio, cuando es una cuestión respiratoria viral. Suele durar pocos días, aunque puede requerir atención médica, si se complica. ¿En quiénes se va a complicar? En las personas que no tienen vacunas previas y que son edades de riesgo. En niños que no se le está aplicando la vacuna de la influenza. En adultos que no se aplica la vacuna de influenza, ¿cuál es la complicación? De que como no tiene la vacuna, ese virus evoluciona, produce moco. Ese moco es como un invernadero. Ese moco es propicio para que nazcan las bacterias. Al nacer las bacterias, eso, el no haberme aplicado la vacuna, termina en una neumonía. Si yo me aplico la vacuna, me va a dar influenza. Pero no va a terminar en una neumonía, que la neumonía sí me puede matar. Si yo me aplico la vacuna de la toferina, me va a dar toferina, me va a dar tos. Pero no voy a terminar en una neumonía. Neumonía es cuando se enferma el alveolo. Y la neumonía puede ser es lo más grave del aparato respiratorio. La neumonía se adquiere por un mal tratamiento, por un mal manejo de una infección respiratoria. Se adquiere porque su sistema inmune esté bajo. Se adquiere porque usted es un adulto mayor. Usted puede llegar a una neumonía fácilmente. Se adquiere porque usted tiene malos hábitos. ¿Ejemplo qué? Tabaco. Sobrepeso, alcoholismo. Entonces, por eso se instala la neumonía. ¿Pero qué es la neumonía? La neumonía, bueno, vamos a dedicarle tiempo. Enfermedades crónicas. Hablamos de las enfermedades agudas, la simple gripe. Enfermedades crónicas, estamos hablando que son las que duran bastante tiempo. Por ejemplo, el asma. El asma, si usted fue asmático pequeño, usted no se cura. Usted ahí tiene. Y en un momento dado, si usted se expone a los alergenos que son el gatillo del asma, usted va a desarrollar asma. Si usted se expone a situaciones de estrés, usted va a desarrollar asma. Es una enfermedad crónica. Otra enfermedad crónica respiratoria es, digamos, el EPOC. Enfermedad pulmonar obstructiva crónica. ¿En quiénes se dan? En las personas que cocinan con leña o en los fumadores. Van llenando de humo. Y las hojas, que es el alveolo, se llenan de humo. Y entonces dejan de producir el intercambio. ¿Qué llega a la hoja? Oxígeno. Entonces la hoja capta el CO2, que es lo que nos intoxica y que nos mata, y lo vuelve a sacar por la respiración. Esa es la respiración. Esa es la función del árbol respiratorio. Cuando esa hoja no sirve y tiene humo, entonces no llega oxígeno suficiente. Entonces, ¿qué empieza a sentir la gente? Síntomas de alteración de las vías respiratorias. Por ejemplo, cansancio. Antes caminaba 1 kilómetro y ahora no lo puedo caminar. Cuando es una persona mayor, antes yo iba al baño y no me cansaba. Mire cómo es de progresivo. Ahora, para ir al baño, tengo que descansar. Antes yo dormía con una almohada, ahora duermo con tres en mi espalda. Duermo casi sentado. ¿Por qué? Porque los alvéolos no están llevando suficiente oxígeno. Y cuando usted está horizontal, más la panza que usted tiene, todavía estrecha más. Porque el pulmón es como un neumático. No más que de carne. Y eso produce eso. Usted empieza a experimentar disnea, que, o sea, es la ausencia de aire, dolor en el pecho, presión en el pecho, y empieza el pecho a silbarle, lo que llamamos sibilancias, y usted le silba. Y sobre todo, los fumadores, en la noche, usted escucha ya en el silencio de que su pecho le silba. Usted ya está teniendo una enfermedad pulmonar crónica. Usted debe ir pensando en que usted sigue fumando, usted va a terminar dependiente del oxígeno, va a tener que andar con el oxígeno y con un tanque al súper, al estadio, al servicio, cuando se acueste, cuando se bañe, no va a poder quitarse eso. ¿Producto de qué? De fumar. Esas son las cosas que usted debe de pensar. ¿Por qué? Porque hay un daño al violar y que eso no puede ser, no puede volver para atrás. Aquí no es como que se me arruina el filtro del carro. Voy allá, primero le echo aire y lo limpio y saco un montón de filtro, de suciedad del filtro. Y después, si se arruina demasiado, solo cambio el filtro y ya estuvo. No, nosotros no nos pueden cambiar los pulmones. Podemos vivir, sí, con un pulmón. Pero no nos pueden cambiar ninguno. Todavía no existe ese tipo de cosas. Usted empieza a presentar dificultades para respirar. Empieza a presentar coloración azulada alrededor de sus labios. En los niños, pues, hay una retracción del pecho, hay un tiraje. Usted ve que levanta el pecho para respirar y la panza se le sale. Eso se llama tiraje intercostal. La punta de las narices empiezan a moverse así. Eso se llama aleteo nasal. Eso es grave. Corra al hospital, porque su hijo le está muriendo. Hay un decaimiento extremo. Él ya no siente nada, no responde a nada, no reacciona a nada. Neumonía es lo más fatal que nos puede pasar en nuestro árbol respiratorio. Se detecta clínicamente, porque usted lo ve. Lo peligroso de la neumonía es que, por ejemplo, en adultos mayores, sobre todo si tienen enfermedades de base como diabetes, usted solo nota el decaimiento. Entonces, si usted ve a un adulto mayor decaído, que no quiere hablar, que no quiere levantarse, que no quiere comer, usted solo piensa en dos cosas. Uno, infección urinaria, y número dos, que tenga una neumonía. ¿Cómo la descarta? Haciendo un general de orina y llevándolo a que le tomen una placa de rayos X. En la placa de rayos X, normalmente el pulmón se ve gris, pero cuando el rayos X empieza a tener neumonía, como neumonía es neumo, hay aire, IA es agua, entonces hay secreciones, entonces usted ve partes blancas. Nosotros le decimos en medicina, vemos algodoncillo en el pulmón. Eso puede ser parcial, solo en una esquinita, puede ser solo en una parte del pulmón, puede ser solo un pulmón que tiene mejores expectativas de vida, puede ser en ambos pulmones, entonces hablamos de una neumonía bilateral. Esto es grave. Esto es grave. Grave para quien lo produce. ¿Cómo ingresó? Ingresó simplemente por un descuido, una infección respiratoria alta, es decir, una simple gripe, no la tratamos adecuadamente, no fuimos por las recetas de mi abuelita, no lo llevamos donde el doctor y nos puede desarrollar una neumonía. ¿En quiénes? En niños y en adultos mayores. O en personas con enfermedades de base, como la diabetes. Y eso debemos de tener mucho cuidado.
10: Tenemos comunicaciones, nos dice, buenos días, doctor, ¿y la bronquitis puede ser peligrosa?
11: O sea, que es peligrosa y puede ser más peligrosa que la neumonía, pero es manejable. Incluso la bronquitis, difícilmente yo la voy a mandar a un hospital para que esté ingresada por una bronquitis, a menos que tenga una enfermedad de base, va. Si usted está hablando de que es una persona de 85 años o más, tiene una bronquitis, ya su sistema inmune está decaído. O si usted es un niño de menor de seis meses, recuerde, la bronquitis es el tallo, si le damos vuelta al árbol, es el tallo que va para los pulmones, para los alveolos. La bronquitis es ese tallo grueso, eso se inflama. Pero si solo se concentra ahí en la inflamación, bronquitis, entonces generalmente con antibióticos cede. Yo tengo que dar poco espacio y vigilancia estricta para ver, esperar que esto sea de 1 o 2 días la mejoría.
10: Saludos a Francia Hernández, que dice bendecido día, doctor. Elsie Enrique Cribas, que dice excelente tema, doctor, saludos. Y bueno, la siguiente comunicación dice, buenos días, doctor Rojas, licenciada Gladys. Tengo una pregunta, yo padezco de una picazón en el cuerpo que me da después que me baño. Cuando ya estoy seco, me empieza a picar todo el cuerpo, aunque no es todos los días. He llegado a pensar que es el jabón, pero he usado con pH neutro y siempre me pica. O he pensado que puede ser comida o estrés. La picazón dura unos 10 minutos y después desaparece. ¿Qué puede ser esto, doctor?
11: Bueno, no hay duda que es una reacción alérgica. Lo que hay que investigar es por qué está presentando reacciones alérgicas. Por lo tanto, no se automedique. Lo primero que yo recomendaría es, escriba qué comió y qué siente que le produce eso el día que comió. O qué comiendo qué le aumenta más. Hay una cosa bien importante, el tipo de agua que usted usa. Estas cosas no las sabía, las aprendí con una buena amiga. Y me decía, mira, las aguas crudas y sobre todo las primeras aguas tienen mucho químico. Y esas aguas irritan nuestro cuerpo. Usted las mira normal. Pero nosotros no tenemos ojos microscópicos, pero viene muy contaminada. Son aguas químicas o aguas crudas las primeras tormentas. Ya a estas alturas, pues no. Entonces habría que ver desde el tipo de agua, el tipo de jabón, el tipo de maquillaje que usted usa de las cosas, pero si dura 10 minutos, yo lo relaciono más con un alimento o con algo de contacto. Hay que ver qué está pasando en su medio ambiente.
10: 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Y bueno, también estamos en modo mundial activado. Y es que el portero de Ghana, Benjamín Asare, fue la gran figura en el empate 0-0 de la selección de Ghana contra Inglaterra. Ayer Ghana contra Inglaterra quedaron 0-0 y el portero Benjamín Asare realizó 3 salvadas claves y registró una posesión abrumadora de los ingleses para asegurar un valioso empate y mantener su portería en 0. Esto fue en Boston. Ayer ese portero andaba en modo testitón. ¡Qué paradón más impresionante! Bueno, tenemos que despedirnos, doctor.
11: Bueno, pues usted ya lo hizo. Aprovecho para invitarlos a agradecer las personas que hoy estuvieron con nosotros. Mañana nuevamente les esperamos. Mañana hablaremos de un tema que para mí es muy significativo. Y se refiere, no son enfermedades emocionales, sino ni psicológicas. Hablaremos de las enfermedades mentales, problemas en la mente. Eso hablaremos mañana, así que tengan un feliz miércoles, que Dios los bendiga. Nos vemos mañana, si Dios así lo quiere.
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3: Buenos días, bienvenidos a Orientación Legal. Muchísimas gracias por estar con nosotros un día más. Hoy estamos en 24 de junio del año 2026. Y es miércoles, así que gracias a todos por su fidelidad, gracias a todos por unirse a la transmisión de Facebook, de YouTube, estamos como Radio América en Facebook, Radio Moderna Honduras y Orientación Legal. En YouTube búsquenos como Radio América Honduras, suscríbase y forme parte de esta gran comunidad. Buenos días, abogado Carlos Alvarenga.
4: Por favor, mi querida licenciada Gladys Durón, mi compañera de viaje en este hermoso programa, repetirles que tenemos... que salimos en vivo.
3: Ah, en vivo. Vean.
4: Pucha, yo me baño, me peino, cosa que no hacía.
3: Se maquilla.
4: Hasta me maquillo, correcto. Entonces, se maquilla. Pero decirles que nos vean, en verdad.
3: Vamos a ver si logramos que usted que nos está escuchando se conecte en este momento a través de Radio América. Sí, véanos, estamos en directo en esta mañana y bien... bien guapos, llegamos.
4: Gladys siempre viene, pero bien bonita con esa sonrisa. Además que todavía...
3: por lo menos si no es por lo bonito, es por la sonrisa.
4: Pero dime, es que además todavía estás viviendo tu luna de miel, amiga. Todavía bueno. El amor está en efervescencia.
3: Ay, es que se acaba.
4: Se acaba a los seis meses, mi vida.
3: Ok, no, a mí no sé. Bueno, yo ya cumplí 6 meses, ya.
4: Ah, bueno.
3: No se ha acabado.
4: Sos excepcional.
3: Bien, entonces a todos nuestros oyentes y a los que nos ven en las redes sociales, recuerde que estamos en Facebook, Radio América, Radio Moderna, Orientación Legal, y en YouTube, por supuesto, también. ¿Sabe, abogado, que hay algunas personas que nos ven a otra hora, porque quizá en este momento ellos están ocupados, entonces quizá más tardecito ellos se conectan y miran el programa Orientación Legal. Entonces,
4: gran dato, amiga, gran dato. Todos los programas de Radio América y del Grupo Radial quedan ahí en sus respectivas páginas de Facebook. O sea que si usted tiene algún tema en lo que a mí respecta, por ejemplo, aunque por qué no también con el queridísimo doctor Roger Bueso, también con Diario al Aire, con todos. Pero en lo que a mí respecta a Orientación Legal y este esfuerzo que hacemos Gladys, Marito allá en controles, aquí César Pozo en cuestión de el genio que maneja nuestras redes, y aquí no sé qué está haciendo Lester, pero ahí está. Entonces todos acá haciendo el esfuerzo para que usted pueda tener una orientación legal. Entonces véalo ahí, mire, usted sabe que los lunes lo dedicamos a temas de familia, martes a temas laborales, hay educación legal, me refiero, miércoles a cuestiones civiles, contratos, herencias, disputas de bienes, resolución de contratos, los jueves en materia penal, y los viernes tenemos a nuestra queridísima abogada fiera que nos habla de inmigración. Todo eso queda grabado ahí en la página de Facebook, YouTube, así que ya saben, véanlos para que después no digan que se perdieron el programa.
3: Y le enviamos un saludo ya conectados en Michoacán, México, Marco Antonio Cruz, que nos envía un abrazo, en El Salvador, José Reyes, Carito en Costa Rica, y bueno, aquí andamos internacionales, y gracias a todos los que ya se conectaron a vernos en Facebook y en YouTube.
4: Muchas, muchas, muchas gracias, en verdad. Bueno, mi amiga,
3: vamos al tema del día. Vamos al tema del día.
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4: Despedir a un trabajador no es nada del otro mundo. Uno no se explica por qué en Honduras aquí hay masacres laborales y los patronos despiden, sobre todo en las oficinas estatales, de una forma tan absurda, tan torpe, que por cierto, al final de cuentas, redunda, desemboca, termina en grandes demandas contra el Estado que somos nosotros los que tenemos que pagarlas con nuestros impuestos. Dinero el cual podría haberse invertido en lo más importante para nosotros los hondureños: salud, medicina, buenos médicos en hospitales públicos, que haya clínicas de salud cerca de toda la gente, de todo el poblado, sobre todo donde hay gente más necesitada. Dinero que podría ir para mejorar las carreteras y no tener en abandono a esas personas que les cuesta moverse de su lugar de donde habitan hasta donde pueden vender sus productos. Y no se diga educación. Nuestras futuras generaciones deben tener la mejor educación para asegurarnos el desarrollo, el progreso. Pero no, todo ese dinero se va en demandas millonarias, pero millonarias, miles de millones, para pagar a trabajadores mal despedidos. No estoy diciendo, porque hay gente que siempre trata de verle o distorsionar las cosas que en los medios decimos. Siempre hay uno que otro, ¿verdad? No estoy diciendo que los trabajadores no merezcan sus derechos adquiridos y sus prestaciones y otras bonificaciones que puedan estar establecidas dentro de la empresa que trabajan. Estamos diciendo de que aquellos trabajadores para los cuales hay causas legales para despedirlos, que los patronos lo hagan bien. Igual sucede incluso donde la plata sale del bolsillo del patrono, que va a terminar pagando una cuantiosa suma. Por eso, señores, ustedes tienen que saber cuáles son las causales legítimas según el Código de Trabajo para despedir a un empleado que definitivamente ni en bajada arranca, o que es malo, irrespetuoso, no cuida los instrumentos, las instalaciones, se lleva mal con todo el demás personal. Entonces, vamos a empezar. ¿Cuándo se puede despedir una persona trabajadora?

0: En primer lugar, lo más importante, el engaño, ¿verdad? Que el trabajador haya hecho para contratar a una persona que trabaja. ¿Cómo es? Por ejemplo, bueno, que su hoja de vida esté llena de datos falsos, que hayan hecho constar que tiene experiencias, conocimientos, práctica en cosas que no los tiene, y eso es sumamente delicado. Porque un perfil de un trabajo es como una pieza de un engranaje, por muy pequeña que sea, afecta a toda la maquinaria. Así sucede con un trabajador que promete, ofrece, jura que tiene ciertos conocimientos y no los tiene. Eso, una vez descubierto y además asentado en acta, etcétera, se da para que el patrono pueda despedirlo sin ningún problema. Cuando la persona trabajadora incurre en violencia, injurias o malos tratos contra el patrono, su familia, personal directivo o compañeros de trabajo en el centro laboral. Es decir, cuando es un mal grado con cualquiera, y hay gente que pareciera que de chiquito le dieron aceite trasegado con alacranes, que es una amargura para vivir, le pesa cada día de su existencia y cada frustración que anda cargando en su interior, personas que no conocen a Dios, que no han buscado ayuda psicológica, entonces se desestresan toda esa amargura de vida con sus compañeros de trabajo. Hasta en el rostro se les nota. Y los peores son aquellos que disimulan ser buenas personas, pero que por atrás le andan dando puñalada a Mundo y Raimundo. Esas personas también tienen todo el derecho de perder su trabajo. Cuando la persona trabajadora incurre en violencia, ya lo dijimos, todo acto inmoral o delictuoso. Hay muchos, sobre todo varones, que son vulgares, acosadores, que no se miden la lengua, los actos, la lascivia, el libido para con las compañeras de trabajo, por poner un ejemplo. También hay otros que en exceso del compañerismo abusan de la confianza que le otorgan los compañeros de trabajo, y empiezan a poner apodos groseros, empiezan a decir cosas de la intimidad que les han sido, pues,
1: confiados,
0: correcto, esa es la palabra, que les han sido confiados, y empiezan a jugar con eso de manera tonta, haciendo a la vida de los compañeros realmente un infierno. Todas esas cosas también dan lugar. Ahora, abogado, ya que usted está hablando de esas cosas, ¿cómo es el procedimiento? ¿Cómo es el procedimiento para que se pueda prescindir de los servicios del trabajo de un empleado? Toda empresa con más de 5 empleados tiene la obligación de tener un reglamento interno de trabajo. En ese reglamento interno, que incluso ya lo dan hasta hecho, tiene que contener un régimen disciplinario y el procedimiento para aplicar ese régimen disciplinario. Las sanciones, las faltas que dan lugar a puede ser un llamado de atención, puede ser una suspensión de 3 días con goce de sueldo, sin goce de sueldo, de 8 días, o finalmente un despido. Todo eso tiene que irse documentando en actas y notificándole al trabajador, no a sus espaldas, que sea conocedor. Y cuando el trabajador no quiera firmar, pues entonces firman 2 testigos a nombre de él. Y cuando ya sea una acción de personal, en la famosa audiencia de descargo, tienen que notificarle con suficiente tiempo, 48 horas antes por lo menos, señalando claramente por qué, cuándo, cómo, dónde, con quién y qué prueba realizó esa acción que está sancionada en el régimen disciplinario de la empresa. Y una vez que se ha realizado todo ese procedimiento, habiéndolo escuchado, habiendo dado la oportunidad de que se defendiera, que él haya llevado a un testigo, que haya llevado también a su abogado, entonces ahí ya se puede emitir una resolución, la cual debe ser notificada, y forzosamente él tiene que estar en el derecho de poder apelar a una instancia superior dentro de la empresa, dentro de la institución pública, para que conozca sobre su caso. Una vez contemplado todas estas cosas que no tienen nada del otro mundo, esto es lo más sencillo. O sea, un reglamento interno de trabajo lo más

0: que le cuesta son 20,000 lempiras. Y si es pues un experto con fama y todo eso y conoce la industria en la cual usted como patrono se desempeña, pues le puede comprar 50,000 o un poco más incluso, pero eso le va a salvar el pellejo a usted para no estar pagando grandes indemnizaciones. Hago antes de concluir el llamado a las empresas públicas, a los funcionarios públicos, que por favor dejen de despedir a lo tonto, porque eso que no, eso, indemnizaciones que terminan pagándose, no sale de ustedes, sale de nosotros. Cada vez que despidan mal a un trabajador que tal se lo merece, digamos, y viene y lo demanda y pierde, son escuelas que se dejan de construir, caminos que se dejan de pavimentar, medicinas que dejan de llegar al sistema de salud público.
1: Bien, abogado, y tiene mucha razón. Es mejor prevenir, ¿verdad? Sí. Y entre la prevención está lo que usted acaba de mencionar, saber cómo hacer las cosas.
0: Es correcto.
1: Y es por eso que usted tiene que quedarse en orientación legal, porque aquí aprendemos todos los días algo nuevo y que nos puede salvar de pagar mucho dinero de gusto. Así que quédese en sintonía siempre de orientación legal. Este es el tema del día.
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4: Si practicas la equidad, aunque mueras, no perecerás. Lao Tse, filósofo chino.

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5: Comunicación edictal 0801-202-403-700. La infrascrita secretaria adjunta del Juzgado de Letras de Familia del Departamento de Francisco Morazán, al señor Guillermo Carlos Sorto, hace saber que en la demanda de divorcio contencioso por la vía del procedimiento no dispositivo ha requerido auto que en su parte conducente dice: Juzgado de Letras de Familia del Departamento de Francisco Morazán, Tegucigalpa, municipio del Distrito Central, a los 28 días del mes de abril del año 2025. Parte dispositiva. En consecuencia, este juzgado dispone. Primero, visto el informe que antecede, habiendo transcurrido dicho término sin que la parte haya hecho uso de su derecho, en consecuencia téngase por precluido el plazo de 15 días al señor Guillermo Carlos Sorto para que procediera a contestar la demanda de divorcio contencioso por la vía del proceso no dispositivo promovido en su contra por la señora Glenda Xiomara Santos Vargas. Segundo, que se declara la parte demandada, el señor Guillermo Carlos Sorto, rebelde. Tercero, que por medio de la receptora se proceda a notificar a la parte demandada de la presente resolución de rebeldía. Asimismo, en adelante no se llevará a cabo ninguna otra notificación, excepto la de la resolución que ponga fin al proceso. Contra la presente resolución cabe el recurso de reposición, el cual se interpondrá por escrito ante el órgano que dictó la resolución que se impugne dentro del plazo de 3 días contados a partir del día siguiente de la notificación de la presente resolución. Notifíquese. A costa del peticionario, publíquese dicha comunicación en un diario impreso de mayor circulación en el departamento donde reside, a quien se debe notificar, y en una radiodifusora de mayor audiencia en el departamento, en ambos casos de cobertura nacional por 3 veces con intervalo de 10 días hábiles. Firma y sello, Carmen Elena Zelaya. Firma y sello, secretaria adjunta Génesis Ávila, Tegucigalpa, municipio del Distrito Central, a los 11 días del mes de mayo del año 2026. Abogada Génesis Ávila, secretaria adjunta.
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7: Gracias a todos por seguir con nosotros en Orientación Legal. Le enviamos un saludo a Alba Luz Quiroz, que dice buenos días, abogado, y Gladys, saludos. En Facebook también Carolina Rodríguez, que dice gran programa, abrazo para ambos. También saludos a Jaime Gunera, así tiene el perfil, y dice, tengo una demanda laboral, 9 años, ya llevamos 3 audiencias, muy lento, ¿eso es normal, abogado?
8: Uy, amigo, 9 años.
7: Ya llevan no, 3 audiencias.
8: Generalmente lo que tarda son 5 años, incluso llegando a la máxima instancia, que es la sala de lo laboral de la Corte Suprema de Justicia. Y de ahí ya no pasa, ya no hay más. Pero 9 años es excesivo. Habría que ir a ver ese expediente, ¿por qué? Puede darse, pero es algo muy extraño. Porque generalmente, actualmente, después de las masacres laborales que hubo con el anterior gobierno, y este tampoco se quedó corto, sí, las audiencias están tardándose muchísimo, muchísimo. Ahí sí podemos hablar que del 2022 para acá, contando, podrían llegarse a tardar 7, 9 años los juicios, pero ese que usted me dice ahora tiene 9 años a estas alturas, lo veo bien raro, bastante raro. Porque como lo digo, generalmente tardan 3 años en primera instancia, 1 año en segunda instancia y 1 año en la última, con el recurso de casación. Así que habría que ir a ver ese expediente. Cualquier persona puede ir a verlo mostrando nada más su DNI, sobre todo si es el mismo trabajador el interesado. Pero vaya, no se quede con la curiosidad, mi gente.
7: Norman Aguilar dice, buenos días, saludos desde Chacaras, el Triunfo Choluteca, les estoy viendo. Saludos, Gladys Durón, dice Norman Aguilar. Bueno, saludos a Norman Aguilar. Fíjese que hasta hoy escucho este lugar. Bueno, el Triunfo Choluteca sí, pero exactamente Chacaras hasta hoy lo escucho.
8: Ya lo vamos a googlear.
7: Ya lo vamos a googlear. A ver, es que hay de bueno ahí. ni vamos, solo miramos en Google y ni sí, vamos.
8: Solo nos quedamos con ganas, pero con este trabajo que tenemos es pesado. Y los sábados y domingos que nos toca trabajar en la casa, ¿verdad, amiga? Nos tienen esclavizados nuestros respectivos cónyuges.
7: Ah, sí, en la casa, los esperancitos de la casa. Bien, nos escribe José Reyes desde El Salvador y nos está saludando. Un saludo para usted también.
8: Saludos. José Reyes, ¿de dónde es su Reyes? Porque mis parientes del Salvador son de Oriente, por cierto, de La Unión, Anamorós, precisamente Anamorós y el Sauce, por ahí me cuenta, oye.
7: Para ver si son parientes sí, con
8: tal
7: usted.
8: Tal vez me hereda algo.
7: Feliz miércoles, que Dios les bendiga en este hermoso día, que llene tu vida de amor, paz y alegría, te proteja siempre y guíe tus pasos con su infinita bondad. Bendiciones, licenciada, y abogado Carlos, bendiciones. ¿Quién cree usted que es?
8: Carito.
7: Carito.
8: Y Carmencita no nos ha escrito, ¿verdad?
7: Tiene razón, nuestra amiga ya no Adelina. Va a escribir, ya no debe escribir.
8: Nomás llegué a visitarla, le caí mal y ya no me volvió. No, mentira, todos los días me saluda.
7: Sí, es cierto, todos los días escribe. Bueno, aquí está José Leónidas pintando...
8: guacamayas.
7: No, hoy está pintando tequileros.
8: Ay, qué rico. Hoy pocito. Hoy nos abofetean la tripa guarera.
7: Ni que era Dios. Buenos días, estimado abogado. Si en el estado me despiden hoy, ¿cuánto tiempo tengo de presentar mi demanda? Ya sea en lo contencioso o en familia, dice. ¿Cuánto tiempo
8: bueno,
7: tengo para no?
8: En lo contencioso es rápido de contestar, amiga. Uh-huh. Son 30 días.
7: Bien, más comunicaciones al 95-20-20-80. Bueno, aquí están. ¿Te comerías una gallina con murriña, dice? No.
8: Ah, la por la gripe aviar.
7: Quizá por eso. No, dice. La industria se molesta porque recomendamos prudencia en la ingesta bajo el principio internacional. Bueno, el caso es que no coman gallinas con murriña.
8: Pobre gallinitas, como les dieron en el pescuezo a todas. Pero fueron un montón.
7: Ah, pero es mejor eso, a que nos enfermemos.
8: Sí, muy responsable de parte del Estado y del empresario, ni modo.
7: Más, ¿verdad? Que en Honduras hay que cuidarnos de no enfermarnos, porque si nos enfermamos, nos va a ir muy mal, porque los hospitales están muy...
8: Nos lleva la pelona.
7: Muy saturados de personas enfermas y
8: de accidentados en motos.
7: De accidentados en motos, en vehículos, en todo. Y no hay espacio, pues. Entonces los están atendiendo en sillas de ruedas, en bancas, en el piso. Entonces, mejor cuidémonos para no enfermarnos. Vamos a mensajes y ya volvemos.
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6: La más estricta justicia no creo que sea siempre la mejor política. Abraham Lincoln, político estadounidense.
1: Aviso de suspensión de patria de potestad y solicitud de pensión alimenticia. La infrascrita secretaria del Juzgado de Letras de la Sección Judicial de Juticalpa, Departamento de Olancho, al público en general y para los efectos de ley, hace saber que se presentó demanda de suspensión de patria de potestad y solicitud de pensión alimenticia por la vía del proceso abreviado no dispositivo promovida por la abogada Katie Rosana Matute Guifarro, en su condición de representante legal de la señora Luisa María Aguilar Villela, en representación de su menor hija Carla Melisa Calix Aguilar, en contra del señor Ronald Ernesto Calix Funes, en virtud de desconocerse el domicilio del demandado y carecer de representante legal en el país, comuníquesele el presente aviso a través de un diario impreso y una radioemisora, ambos con cobertura nacional, por 3 veces con intervalos de 5 días hábiles cada uno, conforme lo establece el 146 del Código Procesal Civil, quedando emplazado el demandante por este medio para que en el término de 15 días conteste la demandada y si no lo contesta en dicho plazo se declarará en rebeldía. Puede pasar por este juzgado recogiendo su copia de la demanda con sus anexos. Expediente número 128-2026. J2 de familia, Juticalpa Olancho, 19 de mayo del 2026. Firma y sello, abogada Rina Torres, secretaria.
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5: Juzgado de Letras de la Sección Judicial Danlí del Paraíso. Aviso de comunicación a dictar. La infraescrita secretaria del Juzgado de Letras de la Sección Judicial de la Ciudad de Danlí, Departamento de El Paraíso, al público en general y para efectos de ley, hace saber que la demanda para la ejecución directa y exclusiva de título hipotecario número 0703-202-20083, promovida por la abogada Amelia Dolores Sánchez Bonilla, comparece en su condición de representante procesal de Banco de Desarrollo Rural de Honduras, S.A. Ban Rural, contra el ejecutado el señor Santos Benito Mendoza III. tercero en su condición de deudor principal y garante hipotecario según autodictado por ese tribunal de fecha 15 del mes de octubre del año 2025, en el cual en la parte resolutiva dispone: requiérase mediante comunicación edictal al ejecutado señor Santos Benito Mendoza III en su condición de obligado principal para que en el acto pague la cantidad de 2.093.632 lempiras con 69 centavos, más los intereses legales, moratorios y las costas que generen posteriormente al juicio, advirtiéndole que de no pagar en el acto o en su defecto consignar la cantidad por la cual ha sido demandado, haciéndole la advertencia que en caso de no pagar o consignar la cantidad reclamada, se librará mandamiento al registro de la propiedad, hipotecas y anotaciones preventivas de esta sesión judicial, a efecto de que deje constancia del requerimiento mediante la correspondencia anotación, y que transcurrido 30 días desde el requerimiento de pago y práctica de las oportunas notificaciones, se procederá a instancia de actor o del deudor a la subasta del bien hipotecado, pudiendo el deudor formular oposición por escrito y alegando los motivos de oposición a la ejecución que determina la ley, la cual deberá realizar con anterioridad a la convocatoria de subasta. Asimismo, habilítense días y horas inhábiles para efectos de requerimiento, advirtiéndole el incumplimiento al ordenado, incluir bienes ajenos o ocultar bienes y no develar las cargas a que le afectan, llevará aparejada la oportuna sanción de desobediencia, sin perjuicio de la multa pertinente, todo en virtud de la demanda de ejecución directa sobre un bien hipotecado, incoada en su contra por la abogada Amelia Dolores Sánchez Bonilla en su condición de representante procesal de Banco de Desarrollo Rural Honduras S.A. A costa de la parte interesada, publíquese la resolución en un diario impreso, en una radiodifusora, en ambos casos de cobertura nacional, por 3 veces con intervalo de 10 días hábiles. Notifíquese, firma y sello, abogado Adalid Federico Mendoza Méndez, juez de letra seccional, sello y firma, Marta Cristina Vázquez Lara, secretaria, Daniel Paraíso, 6 de mayo del 2026, Marta Cristina Vázquez Lara, secretaria.
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7: Seguimos con Orientación Legal y nos escribe y nos dicen: buenos días, bendiciones. Cuando entre compañeros se agarran a golpes dentro de la empresa, aunque hubo provocación y me defendí, ¿qué se hace para prepararme por si hay más problemas? Ya que a la otra parte sí lo dejaron hablar con el jefe y yo no tuve esa oportunidad.
8: Bueno, la verdad que es una pregunta sumamente interesante, porque ahí más pareciera que la tienen contra usted y que están queriendo favorecer al otro, ¿verdad? Pero usted puede interponer un escrito en el cual solicite que se le sancione en debida forma, según el reglamento interno, según el régimen disciplinario, a su compañero, ¿verdad? Porque no puede ser que estén fraguando ahorita un expediente, urdiendo una trama para afectarlo a usted y usted no haya tenido la oportunidad de expresarse, de ser escuchado y que den la oportunidad de aportar pruebas. Entonces, yo inmediatamente lo que le digo es que presente ese reclamo ahí por escrito, que se lo firmen, que se lo sellen, porque si no, después parecerá que usted no hizo nada. Con respecto a la pregunta que había hecho el compañero en cuanto a la demanda laboral, cuando es contencioso administrativo son 30 días, cuando es por el código de trabajo son 6 días, cuando es por la ley de servicio civil, ahorita me falla la memoria, porque creo que son 6 días, pero también dijo de familia. Bueno, si es de familia, ¿por qué no le voy a contestar al radio escucha? Son 15 días hábiles para contestar una demanda. Mi querida amiga.
7: Bien, tenemos más comunicaciones al 9520-2080. Nos dice Erlan Rodríguez Padilla: donde hay matrimonio sin amor, habrá amor sin matrimonio. Buenos días y saludos. Fíjese
8: no
7: que...
8: No entiendo eso, ¿cómo es? Donde hay matrimonio sin amor, o sea, solo es el convenio entre las dos partes, ¿verdad?, que cometieron matricidio, y el otro es...
7: Habrá amor sin matrimonio.
8: A ver, amor.
7: Habrá amor sin matrimonio. ¿Será que significa que se va a ir a buscar un amor por otro lado?
8: Ah, digo yo. Amiga, qué pícara sos, mira, jamás me hubiera ocurrido eso. Y aquí César Pocito riéndose. Amiga, qué mente, ya le voy a decir a Jimmy, cuando lo vea.
7: No, yo ando en todo, menos en misa. Bien, saludos a Erlan Rodríguez Padilla. Fíjese que Erlan había mandado un mensaje por aquí que estaba reportando los apagones de la empresa Nacional de Energía Eléctrica, ¿verdad? ¿Dónde? En Olancho, en la zona donde él vive. Uh-huh. Y bueno, ayer se fue la luz, en la noche, la energía eléctrica, se fue la energía, se fue la energía en media Tegucigalpa, donde, en su casa no se fue, en la noche.
8: No, no, para nada, pero fíjate que un día de estos, y mira, si al final de cuentas, por cierto, nos entendemos cuando se va la luz, aunque lo correcto es la energía eléctrica, uh-huh, ¿verdad? Porque la luz soy yo, dijo Jesucristo. Entonces, no es tan importante, ¿verdad? Pero sí, ¿verdad? Los que somos comunicadores tenemos que ser un poco más exactos. Pero se fue la luz anteayer, amiga.
7: En buena parte
8: de Tegucigalpa.
7: Se está yendo. Entonces, que estaba platicando con Mayrita anoche.
8: Sí, nuestra querida Mayrita.
7: Y dice, se fue la... Bueno, así nosotras hablamos, ¿verdad? Se fue la luz, uh-huh. Me dijo ella. Y entonces yo le dije, imagínese qué barbaridad, le digo, y no es que al ratito se fue la luz en mi casa.
8: Te la pasó, la maldición, te la pasó por teléfono la amiga.
7: Y fíjese que la frase que envía Erlan, significa que cuando un matrimonio carece de afecto y se sostiene por obligación o conveniencia, es natural que el amor verdadero busque expresarse libremente fuera de esa unión formal.
8: ¡No, jodido!
7: Digo que eso significaba.
8: Amiga, tenés, al final de cuentas sos mujer, tenés una mente aguda.
7: Un sexto sentido. Dice, después de haber puesto la renuncia voluntaria, ¿cuánto tiempo hay que esperar para el respectivo pago?
8: Perdóname que estoy viendo, este pocito me llama a ver unas carnitas tan ricas. Perdón, discúlpeme, mi querido radio escuchas, que aquí tenemos tres pantallas acá y estamos informándonos y viendo y salen unos anuncios bien ricos.
7: Dice,
8: repítamelo, por favor.
7: Que después de haber puesto la renuncia voluntaria, ¿cuánto tiempo hay que esperar para el respectivo pago?
8: Mire, eso tiene que ser inmediatamente, 3 días, ¿verdad? Lo que pasa es que puede modificarse, 3 días, ¿verdad? Pero puede modificarse a voluntad de del patrono y del trabajador. No puede usted renunciar a sus derechos. Eso es imposible. Lo prohíbe la Constitución. Ni el patrono puede reducirle, tergiversarle, restringirle esos derechos. Pero el plazo, usted puede negociarlo. Incluso a veces hasta por meses, ¿verdad? Ahora, como es renuncia, usted no va a poder demandar jamás de los jamases, porque usted renunció. Entonces, cuando sí lo despiden, es que tiene 60 días un trabajador para poder interponer su demanda. Pero en su caso, estamos hablando de otra cosa, son 3 días, pero no es que sea obligatorio. Puede modificarse dependiendo las circunstancias económicas por las que atraviesa la empresa. Así que, usted, por cierto, siempre está encima, mi querido amigo, porque si no, no vaya a ser que después el patrono se haga el papo y no le quiera reconocer. Al final de cuentas, hay casos también en que cierran las empresas, se declaran en quiebra y dejan a los trabajadores silbando en la loma.
7: Dice José Reyes que es de Chalatenango, él.
8: Ah, mire, ahí vienen, pero mi apellido Alvarenga, fíjese. O sea, que nada de Reyes de Oriente. Bueno, entonces no somos parientes, ya perdí derecho a cualquier
7: posible. Pero dice que herencia. Sí le va a dar una herencia.
8: Una vaquita, sí, un carrito, 4x4.
7: Bueno, aunque sea unos 2 repollos de los que cosecha.
8: Con el cariño es suficiente.
7: Unos 2 repollos de los que cosecha José Reyes.
8: Con que nos escuche en Radio América es suficiente.
7: Dice, ya Leonida sacó sus dulces y está escuchándonos siempre. Que Dios bendiga su emprendimiento. Tenemos más comunicaciones al 95-20-20-80. Dice, buenos días, abogado, ¿dónde tengo que ir a sacar los antecedentes penales y policiales?
8: Mire, fíjese que tanto los antecedentes policiales como los penales ya se pueden sacar en línea. Usted solamente paga, sube a internet, se mete ahí donde indican en la página de la Corte Suprema de Justicia para los antecedentes penales. Ojo, la página de la Corte Suprema de Justicia. O puede poner ahí en Google antecedentes penales online, antecedentes penales en línea y también antecedentes policiales en línea, porque tendría que meterse entonces en la página de la Policía Nacional, pero googleelo. O sea, búsquelo en su celular y ahí le van a dar todas las indicaciones. Lo que la gente hace únicamente es ir a pagar al banco, Uh-huh. Tienen que sacar un TGR, que eso se lo puede sacar en un ciber, creo que lo dan a 20, 30 lempiras. Ya con eso está el banco, usted le toma foto a los recibitos, obviamente en fotos diferentes, porque las dos fotos van a ir para diferentes lugares. Entonces usted mete los datos y ¿qué es lo que hacen? Le mandan, imagínate qué linda la tecnología, nos hemos atrasado un montón en estas cosas, pero le mandan a usted los antecedentes y usted ya los imprime. ¿Qué es lo que sucede? Esos tienen un famoso código QR, que es un cuadrito a una esquina en la cual cualquier persona puede verlo con su celular y directamente lo manda a la página oficial de la institución correspondiente para decir que esos antecedentes son válidos. Incluso así, impresos o imprimidos, que es correcto, por cierto, amiga, impresos e imprimidos, pero se ve tan feo imprimido, pero aún así, imprimido en papel bond simple, sencillo, tienen validez incluso en el extranjero, previo apostillamiento, eso sí.
7: Ah, bien, interesante entonces para las personas que necesitan sus antecedentes penales y policiales, que no tienen tiempo para ir a...
8: Sí, que bien lejos.
7: Al juzgado, ir al juzgado de la Granja, o ir a la Corte Suprema de Justicia, o ir a la DPI de la Cañada, ¿verdad? Sí. Bueno, ahí es donde se sacan los...
8: Correcto, bueno... Los, policiales. Aquí la comandante ya dijo una cosa bien interesante, porque yo me quedé con la parte de lo tecnológico.
7: Pero, sí, pero también pueden ir.
8: Diles, sí, de nuevo.
7: Sí, lo pagan primero y lo pagan en el Banco Atlántida. Uh-huh. Sí, en el Banco Atlántida todavía, ¿verdad? Yes. Bueno, y lo menciono porque nuestro patrocinador, Banco Atlántida.
8: Sí, ya casi me tiembla, amiga. Entonces, que las de marketing vengan a rejalarnos las orejas.
7: Entonces usted va a pagar los antecedentes que necesite. Y luego se apersona a los juzgados de la Granja o a la Corte Suprema de Justicia para sacar los antecedentes penales. Son ahí, ¿verdad?
8: Sí, correcto.
7: Y los policiales en la DPI de la Cañada.
8: Correcto.
7: Entonces, de esa manera, o bien lo hace en línea, como el abogado se lo explicó, y ahora con la tecnología es más fácil todo, gracias a Dios, porque eso de hacer cosas tan tediosas, le quita tiempo a uno.
8: Sí, es correcto. Vieras que yo por eso no hago diligencias en las oficinas administrativas, porque es bien tedioso. La gente es linda, te atiende bien, más si uno es buena onda, pero se tarda un montón, por las grandes colas. Yo prefiero mejor darme duro en un juicio penal, ahí con los jueces, con los testigos, con el al lado del imputado o del ofendido, o en un juicio de familia. Mira, esos son crueles. No se apuñalan las exparejas, tanto amor que se dieron, y etcétera, etcétera. Pero las diligencias administrativas son necesarias.
7: Tenemos la siguiente comunicación que nos dice, muy buenos días, abogado, que tengo una pregunta. Yo tengo 5 hermanos y mi mamá me heredó todo. ¿Qué puede pasar? Tengo escritura ya registrada. Necesito la propiedad que ella al faltar, ¿seré el dueño yo? Quiero ver si es verdad, es verdadero o no.
8: Bueno, le voy a contestar, aunque ahí hay unas cositas que de falta de información, pero yo siempre pensamos aquí en orientación legal que la gente que nos está escuchando, el tema que algún radio escucha nos toca, o la pregunta que nos hace, puede ser de interés general. Entonces, vamos a ver. Supongamos que su mamá, bueno, entiendo, está viva, le dice, esto es tuyo. Si ya se lo donó o se lo vendió a un precio simbólico y usted ya lo inscribió, ahí ningún hermano puede hacer absolutamente nada. A menos que ya en verdad les patine el coco y empiecen a demandarlo de que su mamá no estaba en el uso completo y pleno de sus facultades mentales. Pero ya ese es otro rollo, ¿verdad? Ahora, si su mamá se lo ha prometido verbalmente o le ha dado un documento privado, eso no tiene ningún efecto. Usted ahí no tiene nada, usted tiene aire. Pero si ella ha hecho un testamento, que es lo que le decimos aquí en orientación legal, hagan testamento, entonces usted puede estar seguro. Y si ese testamento tiene que ser ante notario, es una escritura, y usted lo tiene, no hay ningún problema. Ahora, si usted a la hora de que su madrecita, y ojalá eso suceda dentro de muchos años, muera, usted tiene que declararse heredero inmediatamente. pero rápido, porque cualquier hermano puede andar de avispado, se declara heredero, y se inscribe como nuevo propietario de la casa o del terreno y puede venderla. Entonces, y primero matan y después averiguan, llega el nuevo dueño, lo puede sacar en lo que usted se declara heredero y todo eso. Entonces, ojo con esa cuestión, pero si muere su mami y no le dejó testamento, entonces todos los hermanos que aparezcan como tales en la partida de nacimiento de cada uno, en el acta de nacimiento de cada uno, tienen derecho a declararse herederos e inscribirse como propietarios de ese terreno. Así que pilas.
7: Si es que a veces nos complicamos la vida porque queremos. En orientación legal, nosotros, ¿verdad? Bueno, los abogados aquí les han comentado a ustedes cómo tienen que hacer las cosas. Y a veces uno se queda con la palabra de la persona que le dice, mire, esa esquinita es suya, ahí construye su casa, sí. Ahí, es suyo ahí. Pero cuando falta esa persona, se queda sin la inversión que hizo.
8: Correcto.
7: Por lo mismo, por no hacer las cosas bien.
8: Mire, por eso los abogados, aunque tengamos la mala fama y nos hagan chistes bien feos, somos importantísimos.
7: Muy importantes. Desde Santa Rosa de Copán, ¿qué podemos hacer si en dos cuadras hay cinco túmulos? ¿Se puede hacer algo con la ley?
8: Claro, en la alcaldía pueden hacerlo. Pueden perfectamente, o en la Dirección Nacional de Tránsito, pero principalmente en la alcaldía, porque tiene su unidad de vialidad para que quiten esa cuestión. Puede ser que la alcaldía los haya autorizado. Y óigame, a los túmulos no hay que verlos con desprecio, a menos que estén mal construidos, estén muy altos y pueden arruinar los carros. Porque así como manejamos de salvaje en Tegucigalpa, eso salva vidas. A mi hija, ahí donde yo vivo, una vez casi me la mata, cuando estaba pequeñita, una moto, y cuando pusieron los túmulos, pues dimos gracias a Dios y a la alcaldía. Pero vinieron unos vecinos y lo quitaron. Y para no buscar problemas, bueno, menos mal que mi hija ya avivó, ya está grande, pero hay otros más menores, pues. Entonces habría que ver eso. Y cinco túmulos sí me parece un poco excesivo, pero habría que ver la situación en particular, ¿verdad?
7: Como cuando uno va para Olancho, que hay bastantes túmulos también.
8: Sí.
7: No sé, ya los quitaron o siguen, pero sí hay bastantes. Fíjese que dice una amiga, muy buenos días Gladys y abogado, solo para agradecer a Gladys por decirnos cómo podemos hacer nuestros trámites personalmente, ya que algunos somos de la tercera edad y no sabemos hacerlo en línea. Y es cierto, algunas personas no manejan, sí, o prefieren hacerlo también personalmente.
8: Correcto.
7: Y dicen, no, yo voy a ir allá.
8: Eso es muy bueno que lo hayas mencionado, porque sí, yo me había quedado en lo moderno, en lo tecnológico.
7: Pero bueno, usted dijo una parte y yo dije una y somos
8: Es que aquí nos complementamos.
7: Somos un complemento. Somos un equipo. Tenemos más comunicaciones. Con esa pregunta vamos a cerrar el programa. Dice, ¿puedo llevar mi caso de demanda laboral hasta la Corte Suprema de Justicia cuando un abogado no me resuelve? Esa es la pregunta y con esa vamos cerrando.
8: Si el abogado no lo resuelve, hay dos cosas. Tiene que contratar otro, puede ser uno gratuito. Y por otro lado, si el abogado le cobró y le dejó tirado el caso, denúncialo en el Tribunal de Honor del Colegio de Abogados. Nos va a hacer un gran favor al gremio de abogados para depurar esta profesión tan bonita de personas que no merecen ejercer esta carrera.
7: Bien, si usted en esta mañana no le pude dar lectura a su pregunta, mañana estaremos aquí a las 9 de la mañana con un programa más de orientación legal. Son bienvenidos todos y agradecidos con todos aquellos que estuvieron conectados, tanto en las frecuencias de Radio América a nivel nacional como en las redes sociales. Y si usted se conecta a otra hora del día, también le enviamos un saludo y nuestro agradecimiento. Nos tenemos que ir, abogado, porque vamos a unos mensajes, a unas comunicaciones digitales importantes.
8: Importantísimo. Ha sido un placer estar con ustedes, nuestra amadísima audiencia de todo el territorio y también a nivel internacional. Nos vemos y escuchamos mañana y manténgase en sintonía bien informado de Radio América porque ya viene Diario del Aire.
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6: Ganamos justicia más rápidamente si hacemos justicia a la parte contraria. Mahatma Gandhi, político y pensador hindú.
1: El infrascrito secretario adjunto del Juzgado de Letras de la Sección Judicial de Choloma, Departamento de Cortés, al público en general y para los efectos de ley, hace saber que este Juzgado de Letras Seccional de Choloma, Cortés, dictó auto de fecha 26 del día del mes de mayo en la demanda de prescripción adquisitiva de dominio por vía del proceso abreviado, interpuesta por el abogado Giovanni Miranda Tejada, actuando en su condición de representante procesal del señor Salomón Márquez Paz, en contra del señor Marco Tulio Irías Miralda, la cual en su parte conducente dice: en virtud de haberse agotado todos los procedimientos, que el secretario del despacho, a costas de la parte demandante, proceda a realizar comunicación edictal, publicando la misma en un diario impreso y en una radiodifusora, en ambos casos de cobertura nacional, por tres veces, comunicándole al señor Marco Tulio Irías Miralda que existe la demanda de prescripción adquisitiva de dominio por vía del proceso abreviado, el cual se le hace saber al señor Marco Tulio Irías Miralda que debe de comparecer a la audiencia que se llevará a cabo el día miércoles 19 de agosto del presente año 2026 a las 9 de la mañana en punto, advirtiéndole a las partes que deberán asistir a la audiencia con todas las pruebas que pretendan utilizar y con su respectivo apoderado, y su falta de comparecencia no impedirá que se siga con el juicio en ejecución del trámite que la ley manda. Se procede a esta comunicación edictal y así darle consecución al trámite que imperatentemente establece la ley, artículo 146, 32, 193, 197, 198 del Código Procesal Civil. Notifíquese, firma y sello, abogada Gloria María Medina Soto, juez titular, Juzgado de Letras Seccional Choloma. Firma y sello, Santos Josué Escobar Claros, secretario adjunto, Choloma Cortés, 4 de junio del 2026. Firma y sello, Santos Josué Escobar Claros, secretario adjunto.

0: aviso de suspensión de patria de potestad y solicitud de pensión alimenticia.
1: La infrascrita secretaria del Juzgado de Letras de la Sección Judicial de Juticalpa, Departamento de Olancho, al público en general y para los efectos de ley, hace saber que se presentó demanda de suspensión de patria de potestad y solicitud de pensión alimenticia por la vía del proceso abreviado no dispositivo promovida por la abogada Katie Rosana Matute Guifarro, en su condición de representante legal de la señora Luisa María Aguilar Villela, en representación de su menor hija Carla Melisa Calix Aguilar, en contra del señor Ronald Ernesto Calix Funes, en virtud de desconocerse el domicilio del demandado y carecer de representante legal en el país, comuníquesele el presente aviso a través de un diario impreso y una radioemisora, ambos con cobertura nacional, por 3 veces con intervalos de 5 días hábiles cada uno, conforme lo establece el 146 del Código Procesal Civil, quedando emplazado el demandante por este medio para que en el término de 15 días conteste la demandada y si no lo contesta en dicho plazo se declarará en rebeldía. Puede pasar por este juzgado recogiendo su copia de la demanda con sus anexos. Expediente número 128-2026. J2 de familia, Juticalpa Olancho, 19 de mayo del 2026. Firma y sello, abogada Rina Torres, secretaria.
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no sé quién. Perdón, lo siento, no habré marcado bien. Y yo pienso, qué mal, porque a mí

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1: Ayer, Jesús afinó mi guitarra y agudizó mis sentidos. Me inspiró. Papel y lápiz en mano, apunto la canción y me negué a escribir. Porque hablar y escribir sobre Jesús es redundar, sería mejor actuar. Luego, algo me dijo que la única forma de no redundar es decir la verdad. Decir que Jesús es acción y movimiento, no cinco letras formando un nombre. Decir que a Jesús le gusta que actuemos, no que hablemos. Decir que Jesús es verbo, no sustantivo.

A Jesús le da asco el pastor que se hace rico con la fe. Jesús, hermanos míos, es verbo, no sustantivo.

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0: 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Esto afecta la vitalidad y el desarrollo local. 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